Ya son las 6 de la tarde con 4 minutos y acabamos de escuchar a Julia de Lazo y aquí en Ultra 91.7. Y oigan, el día de hoy vamos a estar hablando acerca de Cristiano Ronaldo. También traemos el Ultra Correcto para que te diga yo algunas palabras que pues tú puedes llegar a ocupar posiblemente, ¿no? Y para que sepas qué significan y también cómo se escriben, así que no le cambies. Y también tenemos, por ejemplo, vamos a hablar acerca de, pues, híjole, de los salarios. Vamos a hablar de los salarios, también acerca de magia, porque vamos a estar hablando acerca del mago enmascarado. Así que de esto y muchísimo, muchísimo más, porque también traemos un poquito acerca de Piqué. Ahora sí, traemos de todo. Así que no le cambies a Ultra 91.7, porque pues te voy a estar acompañando de aquí de las 6 en punto hasta las 9 de la noche. Así que no le cambies a Ultra 91.7 y quédate conmigo. Mi nombre es Ayuri y te voy a estar acompañando las próximas 3 horas. Ahora sí, vámonos con más música, que esto es Por Ella de Los Ángeles Azules y Belinda.

0: 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Son las 6:13.
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Ya son las 6 de la tarde con 20 minutos y escuchamos a nada más y a nada menos que a Dorian con la canción Brillo aquí en Ultra 91.7. Y bueno, una imagen le está dando vuelta al mundo y es la reacción de Cristiano Ronaldo tras el gol de último momento que le arrebató el campeonato a Al Nassr. Y bueno, el equipo del portugués estaba a segundos de coronarse campeón de la Liga Saudí. Pero en tiempo agregado llegó un insólito autogol del arquero Bento que terminó empatando el partido 1-1 al equipo contrincante. Y claro, las cámaras captaron inmediatamente la reacción de Cristiano, completamente frustrado. Pues estaba muy frustrado y desconcertado también desde la banca. Incluso después del partido se fue directo al túnel, visiblemente muy molesto. Lo más increíble es que el título prácticamente ya se sentía ganado. Y pues, híjole, ya el trabajo ya estaba hecho, pero el empate en los últimos segundos obligará a definir todo en la última jornada del campeonato. Y es que así de fácil el fútbol puede cambiar, y a veces cuando el trofeo parece estar en tus manos, una sola jugada mal hecha termina cambiando todo. Y pues eso le pasó a nuestro querido Cristiano Ronaldo. Así que a todos nos dolió, Cristiano. Pero bueno, ya son las 6 de la tarde con 21 minutos y vamos a escuchar a Jessie y Joy con la canción Dueles. Así que súbele a tu radio.

0: 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Son las 6:29.
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Ya son las 6:35 y bueno, el día de hoy vamos a decirte algunas palabras que pues tú posiblemente puedas ocupar y no, por ahí, o las escuchaste sin no saber lo que significa. Y es que vamos a hablar de adefesio. Adefesio es una persona o cosa ridícula o extravagante. Y adefesio es, se escribe con A de dedo, E, F, E, S de sol y latina y O. Y la siguiente palabra es bizarro. Bizarro es algo valiente o generoso, aunque hoy se usa erróneamente como algo extraño, pero de hecho no. Esta palabra significa algo valiente o algo generoso. Y se escribe con la B de bebé y Z A R R O. Y pues la tercera palabra es cacofonía. Y es el sonido desagradable por la combinación de palabras o letras. Y esto se escribe con la C A C O F O N y latina A. Y así estás escribiendo estas palabras correctamente e igual ya sabes cuál es su significado. Ya son las 6:36 y vamos a escuchar a Sara Larson con Shakira en la canción Eurosummer. Así que súbele a tu radio y quédate aquí en Ultra 91.7.

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Ya son las 6 de la tarde con 50 minutos y escuchamos a Danny Ocean y a Big Soto con la canción Canaima aquí en Ultra 91.7. Y oigan, las últimas semanas han sido enormes para Danny Ocean, y es que el cantante venezolano sigue consolidándose como uno de los artistas latinos más importantes del momento gracias a conciertos pues agotados. Nuevas colaboraciones también están saliendo y presencia en eventos internacionales que pues lo estamos viendo por ciertas partes, ¿eh? Por ejemplo, hace apenas unos días sorprendió al parecer junto a los Jonas Brothers durante su concierto en Chile, interpretando su éxito Me Rehuso frente a miles de personas. Y es que ya vimos que los Jonas Brothers llevaron a ciertas personas de allá a su concierto, el cual se volvió muy viral. Pero bueno, además Danny lanzó recientemente Desahógate, una colaboración con Ryan Castro que mezcla reggae, dancehall y sonidos tropicales, y que ya empieza a perfilarse como uno de los temas más fuertes de este verano latino. Y eso no es todo. Su gira europea de por el 2026 ha sido un éxito total, con varias fechas sold out y ciudades como Madrid, Lisboa y Londres. Incluso ya fue conformado como parte del espectáculo inaugural del Mundial 2026. O sea, ya estamos a casi nada también de verlo en el Mundial. Y pues aquí en México, aquí va a estar. Algo que demuestra pues ese enorme momento internacional que está viviendo actualmente. Y lo acabamos de escuchar con su canción Canaima. La verdad, esa canción siento que está muy buena para esta tarde. Y ahora sí, ¿qué creen? Nos vamos con un poquito más de reggaetón. Esto es Becky G con la canción Mayores junto a Bad Bunny. Así que súbele a tu radio y disfruta esta buena canción.

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Ya son las 7 de la noche con 3 minutos y escuchamos a Rauw Alejandro con la canción Todo de Ti. Y bueno, día muy triste para el deporte. Lamentablemente el jugador de los Memphis Grizzlies, Brandon Clark, falleció a los 29 años, según confirmó oficialmente la franquicia de estos juegos de básquetbol. La noticia impactó muchísimo dentro del mundo del básquetbol, especialmente porque Clark era considerado uno de los jugadores más queridos dentro del vestidor de Memphis, y el canadiense llegó a esta liga en el 2019. Rápidamente destacó por su energía, intensidad y entrega dentro de la cancha. Incluso fue elegido al mejor quinteto rookie de esta liga durante su primera temporada. En los últimos años, pues varias lesiones complicaron mucho su carrera, pero aún así seguía siendo una figura importante para la organización y para los aficionados de los Grizzlies. Y hasta el momento las autoridades no han confirmado oficialmente la causa del fallecimiento, pero pues seguimos esperando más información. A veces el deporte nos acostumbra a ver a atletas como figuras enormes e invencibles, pero noticias como estas recuerdan lo frágil que también puede llegar a ser la vida para todos los famosos. Ya son las 7 de la noche con 5 minutos y vamos a escuchar a Chino y Nacho con la canción Entrégame, así que súbele a tu radio.

0: 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Son las 7 con 14 minutos.
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Ya son las 7 de la noche con 19 minutos y escuchamos a Balandra de Playa Limbo y a Lesseger. Y bueno, este mes la verdad es que Ed Sheeran volvió a estar en todos lados. Y es que el cantante británico lanzó recientemente su sencillo Old Fun, una canción mucho más íntima y nostálgica donde habla sobre recuerdos, relaciones pasadas y cómo un simple celular puede guardar etapas completas de la vida. Y es que eso es verdad. Eso es muy... bueno, tiene mucha verdad. Pero bueno, como suele pasar con Ed, muchísima gente conectó de inmediato con la letra. Y además, este mes también arrancó nuevas fechas de su gira mundial Mathematic Tour, que pues sigue llenando muchos estadios alrededor del mundo. Y algo que sigue sorprendiendo es cómo incluso en estadios gigantes, Ed Sheeran mantiene conciertos súper sencillos comparados con otros artistas. Y solo él, su guitarra y su Loop Station, lo cual es, muchos dicen, no, es que estamos pagando, no puede ser que otros artistas por el mismo o un precio más bajo nos den un show súper grande y él pues nada más se queda ahí. Pero pues es que él, esa es su esencia, y las personas que les gustan, pues digo, ya saben a lo que van. Es mi opinión, pero pues internet siempre va a tener diferentes opiniones y la verdad es que cada cabeza es un mundo. Pero justamente en una época como que llena de producciones enormes y efectos gigantescos, Ed Sheeran pues sigue demostrando que a veces una guitarra y una buena historia son más que suficientes para tener un buen show. ¿Y qué les parece si lo vamos a escuchar con su canción Esqueletos? Así que súbele a tu radio y quédate aquí en Ultra 91.7.

0: 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Son las 7 con 27 minutos.
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Ya son las 7 de la noche con 32 minutos y bueno, acabamos de escuchar a Olivia Dinko la canción Man I Need. Y ahora sí, ¿qué creen? Vamos a hablar acerca de un mago muy famoso. Y es que vamos a hablar acerca del mago enmascarado. Todos lo conocemos, o la gran mayoría lo llegamos a conocer por este show tan divertido que hacía o tan dinámico. Es que era un show muy bonito, ¿no? Y es que en 1997... pues alguien tuvo una idea que ningún mago quería escuchar. Un programa que revelara los secretos de la magia y en televisión nacional, explicando paso a paso cómo iba todo esto. Y pues hubo una cadena justamente que llevaba años buscando a alguien dispuesto a hacerlo. Los rechazaron una y otra vez a pesar de los altos salarios y la exposición internacional. Ningún mago profesional decía que sí hasta que apareció Val Valentino. El primer especial lo vieron más de 24 millones de personas. La levitación, escapes con cadenas bajo agua, el truco de la espada, todo explicado, todo revelado. La comunidad de magos se enfureció porque pues estaba mostrando todos estos trucos, ¿no? Un mago de hecho lo demandó porque el programa reveló uno de sus trucos más valiosos y ahí hubo ciertos problemitas que ya había, justamente él ya tenía como la licencia a siete de los 10 mejores magos del mundo, ¿no? Y estimó sus daños en más de $500,000. Pero aquí viene el detalle que cambia toda la historia. Valentino prometió revelar solo trucos antiguos. Cuando los programas salieron al aire también aparecieron ilusiones modernas y hay algo más. Los magos profesionales señalan que muchas de sus explicaciones eran técnicas obsoletas de hace décadas, que el espectador sentía satisfacción al verlas, pero en realidad no había aprendido el secreto real. Así que, qué bonita historia, la verdad, yo siento que son de esos programas que muchos terminamos de ver y decíamos, pero bueno, oigan, vamos a escuchar a Anita y a Shakira con su canción Choca Choca.

0: 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Son las 7 con 42 minutos.
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1: Ya son las 7 de la noche con 48 minutos y bueno, atención porque esta noticia económica es desde Estados Unidos, porque refleja una preocupación que muchísima gente está sintiendo diariamente. Según un nuevo informe, por primera vez en 3 años, los salarios de Estados Unidos ya no están creciendo más rápido que la inflación. ¿Y eso qué significa? Básicamente, aunque las personas ganen un poco más de dinero, el costo de vida sigue subiendo tan rápido que ese aumento ya no alcanza igual. La renta, la comida, la gasolina, servicios, seguros, todo eso continúa siendo cada vez más caro. Y claro, esto vuelve a encender las preocupaciones sobre el costo de vida y la presión económica que ya están viviendo millones de familias allá en Estados Unidos. Porque una cosa es ganar más y otra muy, muy distinta es realmente sentir que tu dinero alcanza más. Y es lo que está pasando en Estados Unidos, que en Estados Unidos sí se llegaba a sentir que ganabas, pero que también te alcanzaba, que podías por ahí darte un lujito. Y en este caso ya no se está dando eso porque ya estás ganando y ya no te está alcanzando tanto. Así que ojo con esto, porque la inflación pues no siempre se siente en los números, muchas veces se siente cuando pues haces súper, pagas renta o notas que tu salario ya no te está rindiendo igual que antes, y eso es lo que está pasando con Estados Unidos. Ya son las 7 de la noche con 49 minutos y vamos a escuchar a Camila Cabello y a Sheeran con la canción Bang Bang. Así que súbela a tu radio y quédate en Ultra 91.7.

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Ya son las 8 de la noche con 4 minutos y escuchamos a Jesse y Joy con la canción La de la Mala Suerte. Y ahora es tiempo de hablar acerca de un poquito de fútbol. Y es que Gerard Piqué, el tan conocido ex pareja de Shakira, pues él dio unas predicciones para lo que va a pasar en el Mundial 2026. Y es que pues sabemos que este jugador le sabe un poquito al fútbol. Entonces nos dio unas predicciones de qué es lo que podría estar pasando en este año. Porque vamos a tener muchas cosas de qué hablar en este nuevo mundial, ¿no? Y la verdad es que sabemos que ahorita he estado metido un poquito más en el stream, un poquito más haciendo otras cosas, un poquito pues en otra vibra. Pero bueno, ya vamos con estas predicciones. Y es que el jugador dijo que el jugador revelación para este para esta Copa del Mundo 2026 va a ser la Hormiga González. Y también el máximo goleador va a ser Kylian Mbappé. El equipo decepción va a ser Brasil. El equipo revelación va a ser Marruecos. Los finalistas van a ser España y Francia. Y el equipo campeón, España. Y bueno, el MVP va a ser Lamine Yamal. Que pues vamos a ver si es que se cumplen estas predicciones que él está haciendo. Porque pues ya varios empezaron ahí a ver qué es lo que va a estar pasando. Porque ya estamos a un mes, menos de un mes de que empiece la Copa del Mundo. Así que vamos a ver qué tal le va a estas predicciones de nuestro querido jugador Piqué y a ver qué tal, a ver si es cierto que se cumplen. Ya son las 8 de la noche con 6 minutos y vamos a escuchar a Elena Rose con la canción Tututú. Así que súbele a tu radio.

0: 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Son las 8 con 15 minutos.
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Ya son las 8 de la noche con 20 minutos y escuchamos a Lisa y a Rosalía con la canción New Woman aquí en Ultra 91.7. Y bueno, aquí vamos a tocar el día de hoy un tema muy importante, y es que la verdad vamos a estar hablando acerca de una compañía muy muy grande que en estos momentos ya nos dijo que es un gigante japonés de bocadillos que dice que cambiará temporalmente el envase en blanco y negro de todas sus presentaciones. Y esto porque más bien ya sabemos que aquí de hecho se supone que ya no pueden tener que figuritas y que todo esto porque los hacen más llamativos y que esto y que el otro. Y bueno, pues resulta que de hecho este gigante de bocadillos japoneses pues cambiará temporalmente envases blancos y negro para algunos de sus productos más conocidos. Y es que ya que los suministros de hecho esto no tiene nada que ver con el con otras cosas, más que los suministros de ingredientes utilizados en las tintas que se ven impresas en todos estos envases han sido interrumpidos por los conflictos que han tenido con el Medio Oriente. Entonces, pues la verdad es que ya no los vamos a tener. Vamos a tener empaques solamente a blanco y negro. Y algo tan lejano como un conflicto internacional terminó impactando hasta la presentación de productos cotidianos como son estos bocadillos. Y honestamente es que esto también deja ver qué tan conectada está actualmente la economía global, porque hoy un problema en una región del mundo puede afectar a fábricas, materiales y productos en países completamente distintos. Y a pesar de pues todas estas crisis que hemos tenido internacionalmente, pensamos que son, les afectan a ellos, pues de hecho no, el mundo ya está tan conectado que incluso puede cambiar algo tan simple como es el color de una bolsa de papas. Pero bueno, vamos a continuar con más porque no vamos a hablar de guerras, pero ya son las 8 de la noche con 22 minutos y vamos a escuchar a Gloria Trevi con la Alejandra Guzmán en Cuando un hombre te enamora.

0: 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Son las 8:30.
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1: Ya son las 8 de la noche con 36 minutos y el cuerpo humano es una... Vamos a hablar de esto de el ultraconócete. Primero vamos a explicar. Y es que aquí vamos a estar diciendo acerca justamente de nuestro cuerpo humano. Y justamente el cuerpo humano es una máquina increíble llena de cifras que parecen imposibles. Nuestro sistema vascular recorre unos 95.000 kilómetros de vasos sanguíneos. Eso equivale a darle más de 2 vueltas completas al planeta Tierra. El sistema nervioso conecta todo el cuerpo con el cerebro a través de 72 kilómetros de nervios, una red que transmite señales de milésimas de segundo. El esqueleto humano está formado por 206 huesos que nos dan soporte, protección y movimiento, y 3 sistemas distintos que, pues, cada quien hace su trabajo, pero también son inseparables. Uno lleva la vida, el otro la controla y el tercero la sostiene. Y es que así de fácil está conformado nuestro cuerpo, ¿no? Pero bueno, hay que ser muy, muy claros, y estos sistemas sí deben de estar trabajando siempre en conjunto para que nosotros podamos sobrevivir. Ya son las 8 de la noche con 37 minutos y vamos a escuchar a Playa Limbo y a Talga Brava con la canción Última Vez. Así que súbele a tu radio y quédate en Ultra 91.7.

0: 4 minutos.
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0: Ya son las 8 de la noche con 48 minutos y escuchamos a Danny Ocean y a Ryan Castro con la canción Desahógate. Y bueno, el día de hoy vamos a estar hablando un poquito, vamos a estar hablando sobre alguien que sabe generar conversación en redes. Y este, nada más y nada menos, que es Christian Nodal. Esta vez por un tema mucho más personal y familiar. Durante los últimos días comenzaron a circular imágenes y comentarios sobre la habitación de Inti, su hija, mostrando un espacio lleno de detalles, decoración y ese, un estilo muy tierno y pues también moderno, ¿no? Y claro, el internet reaccionó de inmediato, porque cada cosa relacionada con Nodal suele convertirse pues en algo viral, especialmente cuando tiene que ver con su vida personal y especialmente cuando tiene que ver con Casu o Inti, ¿no? Y muchos usuarios destacaron lo cuidada y lujosa que luce la habitación, mientras otros simplemente comentaron lo rápido que ha crecido la atención mediática alrededor de Inti desde su nacimiento. Y es que, pues sí, la habitación se ve muy bien, pero después por ahí hubo un comentario de su esposa, de su pareja, en el cual lo volvió aún más viral. Si tú no sabes este tema, la verdad es que está muy, muy aquí el asunto. Entonces, pues, lo puedes buscar en TikTok y ahí te dan todo el contexto. Pero bueno, justamente por este comentario que dio nuestra querida Ángela, pues se volvió aún más. El cuarto, la verdad es que sí está muy lindo. Algunos están diciendo, comentando, que la verdad eso lo hubiera hecho desde antes, todo eso, ya saben, comentarios en internet, que si sí, que si no, que algunos lo están apoyando, que qué bueno que ya le hizo su cuarto a su hija, y otros que ya fue demasiado tarde, pero bueno, la verdad es que ya que ya tiene su cuarto Inti, ya lo tiene. Ya son las 8 de la noche con 50 minutos y vamos a escuchar a Rick y a Raúl Alejandro con la canción Loquita, así que súbele a tu radio.
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0: Muchísimas gracias por acompañarme durante estas 3 horas. Yo me despido, pero nos estamos escuchando mañana en punto de las 11 de la mañana. Y antes de eso, a las 6 está Fernando Canales, después a las 7 Lili y Gabo, y después continúa Dani. Así que no le cambies a Ultra 91.7.
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0: Son las 9:03.

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0: Son las 9 con 14 minutos.
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0: 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Son las 9:29.
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0: Son las 9:45.
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Son las 10 en punto.

0: 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Son las 10 con 16 minutos.
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5: ¿Te has preguntado qué contienen los productos que consumes a diario? Conocer los ingredientes es el primer paso para elegir mejor.
6: Exacto, por eso una gran alternativa es preparar tus propios productos en casa.
5: Hoy te contaremos sobre las tecnologías domésticas, una opción para cuidar tu salud y tu bolsillo al mismo tiempo.
6: Por eso te enseñaremos a preparar una crema de cacahuate para toda la familia.
5: Y para ahorrar también hay que aprender de finanzas personales.
6: Te diremos cómo hacer un presupuesto familiar. Es fácil, rápido y con resultados efectivos de apoyo a tu economía.
5: Presta atención y quédate con nosotras.
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6: Desde hace más de 4 décadas, en la Profeco brindamos opciones para elaborar productos útiles, seguros, económicos y con excelente calidad.
5: Se trata de las tecnologías domésticas, una pieza clave de nuestras actividades de educación para el consumo.
6: Con ingredientes que se encuentran fácilmente y procedimientos simples, buscamos que las infancias y las familias tengan alternativas para elaborar lo que necesitan a un menor costo, comparado con los precios que ofrece el mercado.
5: Todo este esfuerzo tiene el respaldo del Laboratorio Nacional de Protección al Consumidor, donde se encargan de validar cada receta.
6: Con la meta de cuidar el bolsillo de los hogares y ofrecer nuevas alternativas, la Profeco organiza talleres en toda la República a través de sus oficinas de defensa del consumidor.
5: Tan solo en 2025 se realizaron 10.983 talleres de tecnologías domésticas, logrando apoyar a 347.500 personas en todo el país.
6: Esta labor ayuda directamente al ahorro familiar, fomenta un consumo más consciente y desarrolla habilidades que impulsan la autonomía económica.
5: Incluso, estas tecnologías han servido para quienes desean emprender y generar algo de dinero extra. Bajo este modelo hemos hecho, por ejemplo, limpiador de piso, pasta dental, gel para el cabello, protector solar y productos de confitería y panificación.
6: Hoy toca el turno de la crema de cacahuate.
5: ¡Comenzamos!
6: Con pocos ingredientes podemos hacer algo muy rico. Prueba de ello es que para hacer crema de cacahuate necesitaremos solamente
5: una taza de cacahuates pelados sin sal, una cucharada de piloncillo molido y una cucharadita de extracto de vainilla.
6: Seguro tienes en casa alguno de los ingredientes. De cualquier forma, se consiguen en el mercado más cercano.
5: De utensilios necesitaremos un procesador de alimentos o licuadora, taza medidora, cuchara sopera, cuchara cafetera, espátula de plástico y para envasar, un frasco de vidrio con tapa hermética.
6: Y esto me encanta, Nat. Una ventaja más de esta tecnología doméstica es que solo toma 30 minutos hacer la crema de cacahuate y en cambio se conserva por mucho tiempo. Su caducidad es de 1 año.
5: Pues manos a la obra. Para empezar, molemos los cacahuates en el procesador de alimentos hasta formar una pasta. Es importante que lo hagamos en intervalos cortos y al mismo tiempo ir reduciendo la velocidad mientras se va moliendo. Ya que tengamos la pasta de cacahuate y sin apagar el procesador, agregamos el piloncillo y la vainilla.
6: Mientras integramos todo muy bien, quiero comentarles que la crema de cacahuate es rica en proteína vegetal, tiene grasas saludables y mucha fibra.
5: pero sobre todo brinda saciedad y mucha energía. Volviendo a la receta, hemos seguido mezclando en el procesador. Continuamos hasta obtener una crema suave y homogénea.
6: ¡Ojo! Si queda muy seca, podemos agregar media cucharadita de aceite vegetal. Se va agregando poco a poco en el procesador para que se incorpore correctamente.
5: Ahora, a envasar. Con ayuda de la espátula, vertemos la crema de cacahuate en el frasco de vidrio y lo etiquetamos con la fecha de elaboración y caducidad.
6: Esto es primordial para que luego no estemos comiendo algo ya caducado que nos pueda hacer daño. Finalmente, recuerda que hay que mantenerla en refrigeración.
5: Además, toma en cuenta que si con el tiempo percibes un aroma rancio, debes desecharla de inmediato, independientemente de la fecha de caducidad.
6: Da ese paso hacia un consumo informado e inteligente y anímate a elaborar esta tecnología doméstica.
5: No olviden que pueden ver más procedimientos de diferentes tecnologías en el canal de YouTube Profeco TV.
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6: Sigan en Revista del Consumidor Radio, porque vamos a escuchar cómo una tarea sencilla puede proteger nuestra economía.
9: El presupuesto familiar es una herramienta básica para cuidar tu dinero.
10: Así es, aunque cada familia es distinta, organizar los ingresos y gastos puede marcar la diferencia entre vivir al día o empezar a ahorrar.
9: Ojo con este dato. De acuerdo con la Encuesta Nacional de Inclusión Financiera 2024, solo el 36.6% de las familias lleva un presupuesto o registro formal de sus gastos.
10: Esto no significa que las familias no intenten organizarse. Hay personas que tienen otros hábitos. Por ejemplo, apartar dinero para pagos, llevar el registro de recibos o anotar deudas. El problema es que no siempre lo hacen de forma estructurada.
9: Entonces, ¿por dónde empezar? Un presupuesto familiar efectivo se construye con 4 elementos básicos: ingresos, gastos, compromisos financieros y ahorro.
10: El primer paso es anotar todo el dinero que entra al hogar. Sueldos, ingresos extra, apoyos o cualquier otra fuente. Es importante considerar el total mensual real.
9: Ahora, registra los gastos del día a día. Alimentación, servicios, transportes, educación, entretenimiento.
10: En el tercer punto van los compromisos financieros o pagos mensuales como renta o hipoteca, seguros o créditos. Es importante que anotes montos, fechas de pago y revisar si puedes adelantar pagos para reducir intereses.
9: No hay que olvidar que el ahorro no es lo que sobra, es una prioridad. Define un objetivo, vacaciones, emergencias o algún proyecto familiar, así como el monto que le destinarán cada quincena o al mes. Tenlo en cuenta. Una meta clara motiva a todos en casa.
10: Ahora, te compartimos recomendaciones prácticas para que tu presupuesto funcione de verdad.
9: Lleva un registro constante de tus gastos, ya sea en libreta o en tu celular.
10: Usa categorías sencillas y ajústalas conforme te familiarices.
9: Sé flexible. Si algo no funciona, cámbialo. El presupuesto debe adaptarse a ti, no al revés.
10: Automatiza tus pagos para evitar recargos y olvidos.
9: Evita compras innecesarias, esas que parecen pequeñas pero desbalancean todo.
10: Y muy importante, hablen en familia sobre el dinero, sin juicios, con empatía.
9: También es fundamental revisar el presupuesto periódicamente. La vida cambia y tus finanzas también deben hacerlo.
10: Antes de hacer una compra importante, pregúntate, ¿está dentro de mi presupuesto? ¿Realmente lo necesito?
9: Y si hay niñas o niños en casa, inclúyelos. Desde pequeños pueden aprender a ahorrar y a tomar decisiones responsables.
10: Recuerda, no importa cuánto ganes, sino cómo administras lo que tienes.
9: Un presupuesto familiar no solo organiza tu dinero, te da tranquilidad, claridad y control sobre tu economía.
10: Empieza hoy. Tu bolsillo y tu futuro te lo van a agradecer.
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2: 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Son las 10:27.
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0: 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Son las 10 con 31 minutos.
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0: 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Son las 10 con 45 minutos.
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Son las 11:03.

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Son las 11:10.

0: 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Son las 11 con 15 minutos.
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0: 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Son las 11 con 16 minutos.

0: 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Son las 11 con 30 minutos.
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1: 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Son las 11 con 44 minutos.
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Son las 12 con 18 minutos. 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

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Son las 12 con 28 minutos. 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

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Son las 12:46.

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Es la 1:23. 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

0: 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Son las 9:13.
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Ya a las 9 de la mañana con 21 minutos, estemán con Daniela con la canción Bar de Corazones Rotos. Y amigos, en la nota buenota, ¿qué traemos el día de hoy? Bueno, pues el día de hoy traemos que en distintos países se reportó el regreso de aves migratorias a zonas donde hace años casi no se veían, ¿no? O sea, de verdad es como de uff, y era rarísimo ver esto. Y bueno, pues expertos relacionan este con proyectos de conservación, reforestación y recuperación de humedales, ¿no? Y es que las aves migratorias recorren miles de kilómetros cada año, por si no lo sabías, y funcionan como una especie de termómetro natural, ¿ok? Del planeta. Cuando vuelan a ciertos lugares, suelen ser señal de que los ecosistemas están mejorando poco a poco, ¿ok? Y bueno, entre las especies que más llamaron la atención estuvieron flamencos, pelícanos y algunas aves rapaces que comenzaron a reaparecer en algunas y reservas naturales. Entonces, es que padre, la verdad que padre, qué bonito. Y bueno, además muchas personas también compartieron fotos y videos en redes sociales, ya lo sabes, haciendo que más gente se interese por cuidar áreas verdes y espacios naturales. Y es que chicos, de verdad, no cuesta nada cuidar estos espacios verdes, estas áreas naturales. O sea, es algo sencillo, ¿no? Desde un no tires tu basura. Desde ahí, no la tires, la guardas, te la llevas a tu casa y ahí la tiras, ¿ok? Y ya, con eso es más que suficiente. O sea, entonces creo que, te digo, con pequeños actos, pues uno va cambiando ciertas cosas. Ya a las 9 de la mañana con 23 minutos, esto es de Mau y Ricky con la canción... ¡Ay, ay, ay, ay, ay, ay, ay, ay, ay!

0: 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Son las 9:29.
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Ya las 9 de la mañana con 39 minutos. OV7 con Faye, con Jess y con la canción Yabadaba. Oigan, amigos, ¿cómo están? Buenos días a todos. Espero que tengan un excelente día. Y bueno, amigos, en la sección Ultra Mascotas, algunas tortugas tienen una habilidad rarísima. No sé si lo sabías, la verdad. Y es que pueden absorber oxígeno, pues, del agua usando una parte cercana a la cloaca y un proceso conocido como respiración cloacal. Ajá. Y bueno, esto sucede especialmente en ciertas especies acuáticas y esto les permite permanecer bajo el agua durante muchísimo más tiempo sin necesidad de salir constantemente a respirar por la nariz, ya sabes, ¿no? Y es que en épocas frías, cuando su metabolismo baja y se mueven menos, esta adaptación, pues, ¿qué crees? Les ayuda a sobrevivir incluso bajo de lagos o, en este caso, ríos parcialmente congelados. Y aunque no reemplaza totalmente sus pulmones, sí funciona como una especie de modo ahorro de energía natural. Esto, pues, gracias a esto, pues, pueden esconderse de depredadores, descansar más tiempo bajo el agua o pasar temperaturas o temporadas difíciles, ¿no? Con esto, con menos esfuerzo. Entonces, híjole, chavos, pues la verdad es que algo bastante interesante. ¿Y sabías que las tortugas existen desde hace más de 200 millones de años? ¡Wow! No puede ser, ¿no? Así que sí, han desarrollado adaptaciones sorprendentes para sobrevivir a cambios enormes en el planeta. Pues wow, qué interesante, qué cool y qué padre, ¿no? Ya son las 9 de la mañana con 40 minutos y vamos con Joe con la canción End of Beginning. Así que préndele con Daniel León.

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1: Son las 9 con 43 minutos.
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Ya las 9:55 a.m. Ay, ay, ay, ay, ay. Oigan, acabamos de escuchar a One Republic con la canción Need Your Love. ¿Cómo están, amigos? Buenos días. Espero que tengan un bonito día a todos y a todas. Y oigan, amigos, ¿qué onda? ¿Todos aquí en algún momento han escuchado, pues, a algún chico, a su hijo decir la palabra aesthetic? Y no sé si has escuchado que diga, ay, soy muy estético, ay, estoy bien estético, o me veo bien estético, ¿no? Y es que esta palabra viene del inglés y significa algo relacionado con la estética, o en este caso la belleza visual, ¿ok? Pero entre los chavos, ya sabes, ¿no? Cuando tu hijo dice esta palabra, y por supuesto también en redes sociales, pues se usa para describir algo que tiene, pues, un estilo muy marcado, bonito, o que se ve muy cool, ¿va? Puede ser ropa, habitaciones, fotos, música, colores, o incluso una vibra completa, ¿no? Como de, uff, eso se ve estético. Y bueno, por ejemplo, algunos ejemplos son que un cuarto con luces LED, ¿no? Plantas y colores suaves puede verse estético o estético, ¿no? En este caso le puedes decir estético o estético, como tú le quieras decir. Entonces sí, pues hay cosas que se ven muy wow. También una foto con filtros vintage también puede sentirse estético. Y bueno, incluso estilos como dark aesthetic, entre otras cosas, coquete aesthetic, y así, ¿no? Entonces esta palabra se hizo súper popular gracias a apps como TikTok, Instagram, ya sabes, o Pinterest en este caso, donde mucha gente comparte outfits, decoración, playlists o fotos siguiendo esta vibra, ¿no? Entonces está muy aesthetic. Y bueno, pues hoy en día ya no solo significa bonito, sino tener una identidad visual o una energía específica. Así que, bueno, chavos, ustedes se ven bien aesthetic, o sea, se ven muy cool, muy nice. Y bueno, ya son las 9:56 a.m. Vamos con más música. ¿Qué te parece si escuchamos a Dimitri y las Brujas con Paty Cantú con la canción No te atrevas?

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0: 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Son las 10 en punto.
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3: Se registra aparatos accidentes sobre la autopista Tuxpan-Totomochtli. Los hechos ocurrieron el día de ayer sobre el kilómetro 186, dejando como saldo a 3 personas sin signos vitales. El fuerte impacto ocasionó que el motor de una de las camionetas involucradas saliera proyectado sobre el otro extremo de la carretera. La zona tuvo que ser acordonada por elementos de la Guardia Nacional y Capufe, así como primeros auxilios arribaron al punto. Lamentablemente, confirmaron que los cuerpos ya no contaban con signos vitales. El gobierno municipal de Zacatlán, a través de la Secretaría de Seguridad Ciudadana, llevó a cabo una reunión con vecinas y vecinos de las Lomas del Calvario, en la colonia El Brinco, como parte de las secciones de proximidad social, fortaleciendo la participación ciudadana, logrando así la conformación del primer comité de seguridad vecinal en esta zona. Durante la jornada, personal operativo impartió una plática sobre la importancia del uso correcto de los números de emergencia, la cultura de la denuncia y la colaboración entre la población y las autoridades. Se esperan más días sin clases en el estado de Puebla. El gobernador Alejandro Armenta Mier autorizó un día de asueto para maestros de los diferentes niveles educativos, sumado el día viernes 15 de mayo, día inhábil, de acuerdo al calendario vigente señalado por la celebración del Día del Maestro, un día para recordar la importancia de los docentes, quienes día a día se siguen preparando para compartir sus conocimientos.
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Ya las 10 de la mañana con 8 minutos. Buenos días a todos, ¿cómo están, amigos? Saludos y más saludos. Y oigan, ¿qué creen, amigos? Estamos en la sección clásico versus hit, así como lo escuchaste. Y bueno, ya sabes que en esta sección tú puedes votar solamente a través de WhatsApp, el 776-767-6707. Y bueno, chavos, vamos a comenzar con esto. Y en la esquina azul, directamente desde Bogotá, Colombia, los reyes del pop folk romántico, con guitarras acústicas, letras de desamor y vibes de carretera. En este caso tenemos a Morat con la canción

en la esquina roja, desde Madrid, España, el poeta del corazón roto, el maestro de las canciones intensas y eternas. Estamos hablando de nada más y de nada menos que de Alejandro Sanz con la canción Corazón Partido.

Y ahí está, tenemos a los dos contrincantes, así que comience la batalla. Y ya sabes que puedes votar a través del 776-767-6707 para ver qué vamos a estar escuchando. Alejandro Sanz con la canción Corazón Partido o a Morat con la canción Tu Cárcel. Y bueno, chavos, pues ya tenemos el primer comentario, el primer mensaje, mejor dicho. Y dice, Corazón Partido, mi hermano, saludos. Buenos días, ¿cómo estás, Gerson? Saluditos. Y pues ahí está, tenemos primer voto por parte de Alejandro Sanz, Corazón Partido. Así que Alejandro Sanz mete un izquierdazo a Morat y parece ser que podemos escuchar a Alejandro Sanz. Bueno, recuerda que es momento de votar al 776-767-6707. Y bueno, chavos, nos llega otro mensaje en este mismo momento y nos dicen buenos días por Corazón Partido. Saludos, buenos días, ¿qué tal? ¿Cómo estás? Muchísimas gracias. Y bueno, Alejandro Sanz, vuelvo a tirar otro izquierdazo y tumba a Morat. Así es, chavos. ¿Y qué creen? Parece ser que tenemos ya ganador. Así que vamos a escuchar a nada más, ya nada menos que Alejandro Sanz con la canción Corazón Partido. Buenos días a todos, excelente miércoles y sean muy

0: Son las 10 con 17 minutos.
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0: ya son las 10 de la mañana con 26 minutos. Escuchemos a Sara Larsson con Shakira con la canción Earth Summer. Y oigan, amigos, ¿cuántos de aquí conocen algún Roberto? Y es que el nombre Roberto tiene origen germánico y viene de las palabras Hör y Berno, que significan algo así como, pues, fama, brillante o el que destaca por su gloria. Y es que es un nombre muy antiguo que se popularizó en Europa durante la Edad Media y después llegó a muchos países de habla hispana. Y la versión en inglés es Robert, ¿no? Roberto. Ah, le quitas la O, ¿no? Entonces, bueno, total. Mientras que en italiano se usa mucho el Roberto, igual que en español, ¿ok? Y es que las personas con este nombre suelen relacionarse simbólicamente con características como, en este caso, liderazgo, seguridad, carisma, protección hacia los demás y una personalidad fuerte, pero amistosa. Entonces, saludos a todos los Robertos, ¿eh? Y bueno, ojo, además Roberto ha sido un nombre muy usado por artistas, deportistas y figuras famosas, por lo que sigue siendo clásico y reconocido en muchas generaciones. Así que ahora sí, chavos, saludos a todos, de verdad, a todos los personas que se llaman Roberto. Saludos, que tengan un excelente día y ¡ánimo! Ya a las 10 de la mañana con 27 minutos. Vamos a un pequeño corte comercial, pero tú sigue escuchando Ultra 91.7 con tu servidor amigo Daniel León.
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0: 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Son las 10 con 28 minutos.
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las 10 de la mañana con 36 minutos y ya regresé, amigos. Oigan, escuchamos a Santa Musa con la canción En la Oscuridad. Saludos a todos. Y bueno, amigos, ya saben que en la Butaca Verde les hago una recomendación, ya sea de terror, película de terror, ciencia ficción, de diversión, de aventuras, de lo que sea, ¿no? Y en ese caso, pues le tocó la película, nada más, creo que ya muchos la vieron, la de Soy Leyenda. Así es. Y es que es una cinta de ciencia ficción y suspenso, obviamente protagonizada por Will Smith. La verdad es que es una muy buena película en su momento y esta película se estrenó en 2007. Y está basada en la famosa novela del mismo, pues, nombre, escrita por Richard Matheson, ¿no? Entonces, bueno, en este caso te cuento un poquito la historia, ¿no? Y es que la historia sigue a Robert, que es un científico militar, que aparentemente es el último ser humano sobreviviente en Nueva York, o New York City, después de que un virus creado para curar el cáncer, pues se sale de control y transforma a gran parte de la población en criaturas agresivas sensibles a la luz, algo así como zombies, pero bueno, algo diferente, ¿no? Y bueno, en este caso, pues él vive acompañado únicamente por su perra Sam, mientras intenta encontrar una cura usando pues un laboratorio improvisado que por ahí tiene. Pues durante el día, pues ya sabes, recorre una ciudad completa y pues, obviamente, pues, entre comillas, vacía, ¿no? Y silenciosa. Pero por las noches debe esconderse de los infectados, porque en la noche salen y ¡fum! Hacen un montón de desastres, ¿no? Entonces, bueno, un dato curioso es que para grabar varias escenas en calles vacías de Nueva York, tuvieron que cerrar zonas reales de la ciudad. Algo extremadamente raro, porque normalmente pues siempre está llena de gente y tráfico. Más allá de Nueva York, imagínate nada más. Entonces, esta película la encuentras en streaming, en plataformas de streaming. Es muy buena, sinceramente. Ah, y otro dato curioso que te voy a dar también es que no sé si ustedes sabían la verdad, pero pues esta película tiene bastantes o diferentes finales dependiendo de la versión que se vea, ¿no? Y es que años después mucha gente prefirió el final alternativo porque cambia completamente el mensaje de la historia. Entonces, pues ahí está, amigos, 100% recomendada. Ya son las 10 de la mañana con 39 minutos.

0: 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Son las 10 con 45 minutos.
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5: Ya a las 10 de la mañana con 47 minutos.

Ya a las 10 de la mañana con 54 minutos, Mon Laferte con Enrique Bunbury con la canción Mi Buen Amor. ¡Ay, qué bonito, oye! Y bueno, amigos, vamos con la frase positiva del día de hoy. La verdad es que la frase es bastante corta, pero pues ya tú le darás el contexto que tú quieras, ¿no? Recuerda que esta frase la puedes encontrar en nuestras redes sociales y mejor aún, la puedes encontrar en Facebook. Nos encuentras como Ultra 91.7 FM. Así nos encuentras en Facebook. Entonces, para que nos vayas a dejar tu like, para que nos vayas a dejar tu comentario, tu me encanta. Y bueno, pues iniciar con todo el miércoles. Y ahora sí, chavos, ahí va la frase, ¿va? Escucho, por favor. Supera tus límites. El potencial es infinito. ¡Ay! ¿Cómo? A ver, ¿cómo? Otra vez. Supera tus límites. El potencial es infinito. ¿Esto qué quiere decir? No la entendí, no es cierto, chavos. Solamente esto es, obviamente, sobre tus límites, ¿no? A veces uno se limita a ciertas cosas. Sinceramente, uno piensa que sí, pues uno no puede. Cosas así, dices, no, pues que la neta. No, pero ¿qué crees? O sea, tus límites y tu potencial, lo más importante, es infinito. A veces pensamos que ya llegamos a una parte donde decimos, no, pues ya hasta aquí nomás, yo no doy para más, simplemente no se puede. Pero ¿qué crees? Los límites los tienes que superar, o sea, aquí y ahora, tú supéralos. Y por supuesto, tu potencial es infinito para que tú des hasta donde tú quieras, ¿eh? Eso es hasta donde tú quieras, no hasta donde el cuerpo, no hasta donde la mente, es hasta donde tú te lo propongas, ¿ok? Ya a las 10 de la mañana con 56 minutos. Y bueno, chavos, también con esto yo me paso a retirar. Muchísimas gracias a todos, que tengan un excelente miércoles. Saludos a todos, de verdad muchas gracias por siempre escuchar la estación más pasada de verde, Ultra 91.7 FM. Les mando un fuerte abrazo, un apretón de manos, y pues sobre todo que les deseo lo mejor de lo mejor hoy y siempre. Tu servidor, Daniel León, te quiere mucho. Ah, es poco así. Bueno, ya, vamos con más música, así que súbele a tu radio.

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0: Son las 11 con 10 minutos.
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0: 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Son las 11 con 23 minutos.
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ya son las 11 y acabamos de escuchar a Teddy Swims con la canción Mr. Know It All, aquí en Ultra 91.7. Y oigan, pues vamos a hablar acerca de Google. Y es que, a ver, es una completa locura que casi nadie esté hablando sobre el comunicado que acaba de dar esta aplicación. Por pocas palabras, para que entienda la dimensión de esto, unos ladrones usaron una inteligencia artificial para que la inteligencia justamente inventara sola una forma nueva de robar. Esa forma era como un agujero secreto en un programa que mucha gente no usa. O nadie conocía este agujero, no todavía. Con ese agujero podían, pues, hacer... Podían entrar a cuentas de todas las personas sin pedir el código del celular, el que normalmente llega como para confirmar que eres tú. Y pues esta compañía los descubrió a tiempo, apagó el agujero y los detuvo. Imagina que un programa como una aplicación o un sistema en una casa haya hecho todo esto. Aparte, la casa tiene puertas, tiene ventana, esas que son como las partes donde puedes entrar normalmente, ¿no? Es un agujero como un hueco escondido en la pared que nadie vio antes, ni el dueño de la casa lo conoce. Pues algo así hicieron estas personas y la verdad es que podían entrar y salir cuando ellos quisieran. Y bueno, los ladrones malos también encontraron ese hueco gracias a esta inteligencia artificial y podían entrar a la casa sin usar la puerta, ni la llave, ni la ventana, ni nada. Ellos podían entrar y salir a la hora que ellos quisieran. Es como si la inteligencia artificial ayudara a los ladrones a crear una llave maestra desconocida para miles de servidores corporativos para robar datos o instalar como un malware. Y pues la verdad es que todo esto... lo llegaron a hacer. No estamos preparados para todo lo que se viene en esta era digital. La verdad es que esto es muy serio, ya que marca un antes y un después en esta ciberseguridad, porque no es posible que con la inteligencia artificial ya hayan creado este programa con el cual ya no se pedía ninguna llave para entrar a las cuentas. Pero oigan, vamos a escuchar a Luis Fonsi y a Sebastián Yatra con la canción Date la.

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0: 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Son las 11 con 42 minutos.
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escuchamos a Doechii con la canción Anxiety. Y oigan, pues vamos a... Hablemos de una película que está muy, muy famosa en estos días de hoy. Y es que, pues atención a todos los fans de a ciencia ficción, porque el proyecto Hail Mary ya se convirtió en uno de los fenómenos cinematográficos más grandes del año. La película logró entrar oficialmente al top 20 de los estrenos con mayor recaudación en formato IMAX. Que el formato IMAX es como un poquito más cuadradito, llegan a tener un sonido más inmersivo. Y pues justamente esto es de los mejores estrenos que ha tenido esta película, ¿no? Además, James Ortiz, el titiritero y artista detrás de Rocky, uno de los personajes más queridos de la historia, será considerado para una nominación al Oscar como mejor actor de reparto. Y esto también abrió una conversación súper interesante sobre la actuación física, el motion capture y el trabajo detrás de personajes no humanos en el cine moderno. Y bueno, Weir explicó que... ¿Por qué consideraba perfecto el final de Ryan Grace? Según él, el personaje termina exactamente donde realmente pertenece, enseñando, acompañado de su mejor amigo y haciendo lo que ama, porque después de tanto tiempo en el espacio, regresar a la Tierra habría significado volver a un mundo donde prácticamente todas las personas que conocía ya habrían muerto. Y si no la has visto, la verdad es que yo te recomiendo que la veas. Este formato, la verdad, en cine es muy... Híjole, es muy, te digo, es muy inmersivo, porque el sonido como que es más, como que hecho para la película, por así decirlo, pero es muy buena. Si tú no la has visto, la verdad es que yo te la recomiendo. Yo digo que en este fin de semana tú puedes ir, verla o a lo mejor no, ¿por qué no verla en tu casa? Digo, hay muchas plataformas, hay muchas formas de ya verla, y la verdad es que está muy bonita. Pero oigan, vámonos con más música de estos Flans con la canción Por Amarte Así, así que súbele a tu radio.

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Ya son las 12 del mediodía con 4 minutos y acabamos de escuchar a Vicentico con la canción Creo que me enamoré. Y oigan, pues la verdad es que vamos a estar hablando acerca de una artista que es muy, muy, muy famosa aquí y que la hemos visto igual participar en películas, la hemos visto hacer muy buena música, la vimos en el famoso Renata, ¿no? Cuando grita, pero pues esto y muchísimas cosas más ha hecho esta artista. Y es que estoy hablando de Jimena Sariñana. Y bueno, desde muy joven estuvo justamente involucrada en el entretenimiento, primero como actriz y después encontrando un lugar súper fuerte dentro de la música. Y algo que siempre la diferenció fue justamente eso, su estilo, porque Jimena nunca siguió completamente las formas típicas del pop. Mezcló sonidos alternativos, indie, pop y letras mucho más personales y más emocionantes. Y más emocionales. Canciones como Vidas Paralelas o Cobarde conectaron muchísimo con personas que buscaban algo más íntimo y más honesto dentro de la música, pues, latina. Además, con los años también se convirtió en una figura importante dentro de la representación femenina en la industria musical mexicana. Y es que ella es como que... ella no quiso encajar en estas tendencias, ¿no? Ella prefiere construir su identidad propia y pues Jimena Sariñana lleva años haciendo exactamente esto. ¿Y qué te parece si la vamos a escuchar aquí junto con Los Ángeles Azules en la canción Mis Sentimientos? Así que súbele a tu radio y quédate aquí en la estación más pasada de verde.

0: 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Son las 12 con 16 minutos.
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Ya son las 12 del mediodía con 23 minutos y escuchemos a Farruko y a Rey con la canción Si me dices que sí. Y bueno, ¿qué les parecería tener un auto eléctrico aquí en México? Y es que no adivinan, pero sí, la presidenta Claudia dio a conocer Olinia, el primer auto eléctrico 100% mexicano. Y bueno, ella ya nos los enseñó. Es un vehículo desarrollado en México y enfocado en la movilidad eléctrica. El proyecto busca impulsar tecnología nacional, reducir emisiones contaminantes y fortalecer la industria automotriz del país en una época, pues donde los autos eléctricos están creciendo rapidísimo en todo el mundo. Y es que aparte de que van a ser eléctricos, de que van a utilizar una energía pues un poquito más pues pensada en el cuidado del planeta, la verdad es que van a ser económicos. O eso es lo que nos está diciendo nuestra presidenta, ¿no? Y bueno, hay quienes ven el proyecto como una gran oportunidad de innovación y desarrollo tecnológico mexicano, mientras que otros esperan conocer más detalles sobre costos, producciones y disponibilidad real, ¿no? Porque pues también hay que ser conscientes, ¿no? Vamos a tener que tener estas plantas donde cargarlo, todo eso, pero la verdad es que aquí no le gustaría tener un auto eléctrico en donde lo puedes cargar en tu casa, lo dejas en la nochecita, en la mañana ya lo puedes ocupar, puedes tener tu cochecito ya cargado, como si fuera de verdad un juguete, de verdad. Pero aquí no le gustaría, ojalá, y sí lo puedan llegar a hacer en costos pues más bajos, porque ya tendríamos pues una ayuda. Ya son las 12:25 y vamos a escuchar a Kesha con la canción Origami, así que súbele a tu radio y quédate aquí en Ultra 91.7.

0: 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Son las 12:30.
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1: Ya son las 12 del mediodía con 37 minutos y escuchamos a Eva Luna Montaner con la canción Rollitos de Papel aquí en Ultra 91.7. Y bueno, en el 2017 la Fundación Arca Luminosa creó el proyecto Collares de Vida. La idea era colocar collares reflectivos a perros y gatos callejeros para que fueran visibles en la oscuridad de la calle y evitar atropellos al ser vistos por los conductores. Desde entonces han entregado más de 6.200 collares y no es un gesto menor, pues entre el 2019 y 2025 se registraron 4.585 atropellamientos solo en la ciudad de Bogotá. Cada collar es una oportunidad de sobrevivir y de adoptar. Además de reflejar la luz de los carros, los collares llevan mensajes como "No estoy perdido, busco un hogar, adóptame", convirtiéndose en un puente hacia la adopción responsable. Lo que empezó como una idea local, hoy es un símbolo de empatía y de que la vida de un animal callejero también merece ser vista. La verdad es que qué bonito gesto, y se valora muchísimo para todos esos perritos o gatitos callejeros que se encuentran en una situación no muy querida. Pero bueno, oigan, esto fue el Ultramoderno y vamos a continuar con más. Lo que vamos a escuchar es a Lisa y a Rosalía con la canción New Woman, así que súbele a tu radio.

0: 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Son las 12 con 45 minutos.
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Ya son las 12 del mediodía con 51 minutos y escuchamos a Calvin Harris y a Clementi Douglas con la canción Blessing. Y bueno, atención porque, híjole, porque ahora sí estamos con unas temperaturas extremas en México. Porque ayer se registraron 48 grados en la estación de Hutes, en el municipio de Sinaloa Choice. Sí, 48 grados. Es un nivel de calor verdaderamente extremo que rápidamente encendió alertas entre autoridades y habitantes de la región. Y honestamente, estas temperaturas ya no se sienten como algo aislado. Cada año vemos olas de calor más intensas, más largas y más peligrosas, especialmente en el norte del país. Además, el riesgo de golpes de calor y deshidratación, este tipo de temperaturas también afecta electricidad, agua, agricultura y también nuestras actividades diarias. La verdad es que es todo un paquete, no es solo el ¡ay, estamos a una temperatura algo grande! No, o algo alta, ¿no? No, para nada, porque te digo, viene en conjunto la electricidad, el agua, la agricultura, todo lo que hacemos en nuestro día a día, y pues este calor extremo dejó de ser solamente una molestia de ¡ay, tengo un poco de calor! A de verdad ya nos debe de estar preocupando. Y es que tal vez el día de hoy, el día de ayer y en estos días aquí en Huauchinango no se sintió tanto, pero siendo sinceras, la semana pasada teníamos un calor que de verdad yo sentía que me estaba ahogando. Pero bueno, oigan, hay que... ¿qué podemos hacer? La verdad, en estos momentos, con este calentamiento global, hay que intentar ayudar un poquito, poner nuestra pizquita, ¿no? Pero bueno, y justamente es que cada vez hay más personas sienten que se está convirtiendo ya en un tema serio de salud y de vida diaria, pero pues hay que tener mucho cuidado con esto, aparte de que sí, en nuestra salud nos va a llegar a afectar. Vamos a escuchar a Ricky Martin y a Los Ángeles Azules con la canción Vuelve junto con Tini, así que súbele a tu...

0: 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Es la una en punto.
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2: La noche del día de ayer, el gobierno estatal a través de la Coordinación General de Protección Civil del Estado y de manera conjunta con autoridades de San Pedro Cholula, Puebla y Cuautitlán atendieron un incendio en la Junta Auxiliar de Santiago Momoxpan. Dentro de estas acciones se llevaron a cabo labores de mitigación de riesgos y control de atención de la emergencia. De manera preliminar, se reportaron afectaciones en 3 establecimientos de comida y una casa habitacional. Por ello, autoridades exhortan a la población a mantenerse en alerta y tomar medidas de precaución. El gobierno municipal de Huauchinango, en coordinación con el sistema DIF municipal, encabezado por la arquitecta Guadalupe Lilia González Cabrera, hacen una cordial invitación a la población a la celebración del Día de las Madres. La cita es el día de mañana, jueves 14 de mayo, frente a la presidencia municipal en punto de las 2 de la tarde. Habrá regalos y muchas sorpresas. En el marco del Día Internacional de la Enfermería, el día de ayer la diputada local del Distrito 01 en Jicotepec, Lupita Vargas, se reunió en Huauchinango para celebrar a quienes todos los días cuidan y acompañan en los momentos más difíciles. En dicho evento, la legisladora aprovechó para agradecer a Lucy García por la invitación y reunir a grandes profesionales de la salud de toda la región en un encuentro lleno de reconocimiento, alegría y convivencia. Lupita Vargas recordó y enfatizó que un enfermero o una enfermera no solamente se preparan de forma profesional, también reúnen valores y virtudes al convertirse en las personas más importantes en procesos de recuperación médica.
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ya son la, ya es la 1:06 p.m. y acabamos de escuchar a Adele con la canción Say Fire to the Rain. Y atención, porque es una noticia que ya impactó muchísimo al fútbol mexicano y es completamente oficial. Irving Lozano no estará en la Copa del Mundo 2026. Sí, el Chucky queda fuera del próximo Mundial, algo que para muchos aficionados pues resulta difícil de imaginar después de todo lo que representó en los últimos años pues para la selección mexicana. Porque hablamos de uno de los jugadores más importantes de la última generación del Tri. El gol contra Alemania en Rusia 2018, sus etapas en Europa y su velocidad explosiva hicieron que muchísima gente lo viera como una de las grandes figuras del fútbol mexicano reciente. Y claro, la noticia ya provocó muchísimas reacciones divididas. Hay quienes consideran que en un momento de renovación dentro de la selección, mientras que otros siguen diciendo que todavía podía aportar muchísimo por experiencia y muy buena calidad. Y bueno, y es que para ser sinceros, el fútbol cambia demasiado. Entonces también va haciendo algo pues muy rápido, van haciendo cambios rápidos y también repentinos, y a veces incluso las figuras pues más importantes terminan viendo cómo una etapa llega a su final antes de que muchos imaginen, ¿no? Todo esto. Pero bueno, aquí la noticia es que no vamos a poder ver al Chucky Lozano en esta copa. Muy triste, por cierto. Pero bueno, vamos a continuar con más música. Vamos a escuchar a María Becerra y a Jere Klein con la canción ¿Qué ganas de comerte? Así que súbela a tu radio y quédate en la estación más verde de todo Huauchinango. 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

0: 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Es la 1:15.
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Ya es la 1:20 p.m. y escuchamos a David Bisbal con la canción Vivir Así Es Morir de Amor. Y es que, a ver, hay que hablar acerca de este cantante, porque hay artistas que automáticamente te transmiten energía apenas empiezan a cantar, y uno de ellos es David Bisbal. El cantante español se convirtió en una de las voces latinas más reconocidas desde que saltó a la fama en Operación Triunfo a inicios de los 2000, y algo impresionante es cómo logró mantenerse vigente durante tantos años, porque Bisbal mezcla pop, baladas y ritmos españoles con una energía súper característica en el escenario. Canciones como Ave María, Bulería o Princesa, o Mi Princesa, perdón, marcaron a toda una generación. Y es que estamos hablando que todos nos sabemos Ave María. La ponemos y yo sé que 2, 3, 5 la vamos a estar cantando, porque aparte, justamente como te mencionaba al inicio, es esa energía que te hace como querer bailar, querer cantarla, querer tener eso, como que ese pasito, ¿no? El mover la pierna. Además, siempre ha sido como muy reconocido por su cercanía con el público y por esa forma tan intensa y emocional de interpretar sus canciones, lo cual se escucha luego luego. Y es que hay esas voces que tú reconoces desde los primeros segundos, y David Bisbal lleva más de 2 décadas siendo una de las más identificadas del pop en español. Pero bueno, eso fue lo que acabamos de escuchar, y ahora vamos a escuchar a otra voz que también, tú sabes que desde el minuto uno ya sabes qué canción estoy poniendo, quién es al que vamos a estar escuchando. Y estoy hablando nada más y nada menos que de Enrique Iglesias. Así que, oye, súbele a tu radio porque va a empezar a sonar Duele el Corazón.

0: 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Es la 1:30.
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Ya es la 1:36 y escuchamos a Ray con La Cara en Alto. Y bueno, vamos. Ay, es que quien sorprendió completamente al mundo del entretenimiento fue Galilea Montijo, ya que es oficial que será la conductora de Solo las Más Dos, uno de los especiales, pues, derivados de La Más Draga. Y honestamente, la noticia emocionó muchísimo a los fans del programa, porque La Más Draga, pues, se ha convertido en uno de los proyectos más importantes y populares del entretenimiento drag en habla hispana, mezclando moda, creatividad, performance y cultura pop mexicana. Además, la llegada de Galilea también representa una combinación súper fuerte entre la televisión tradicional y nuevas audiencias digitales. Y claro, en redes sociales, muchísima gente ya está hablando de los looks, de momentos virales y de toda esa energía que podría aportar al programa. La Más Draga dejó de ser solo un reality y ahora también es parte importante de la conversación cultural y el entretenimiento en México. Dime tú qué opinas acerca de esto, porque te voy a estar leyendo aquí mientras escuchamos a Quevedo con la canción Scandic. Así que súbele a tu radio y quédate en Ultra 91.7.

0: es la 1:45.
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Ya es la 1:51 y escuchamos Tranqui Todos Vuelven de Ana Sofi. Y bueno, a ver, si sigues creyendo más bien que los creadores de contenido no piden cosas, que ya pasó esa época donde decían, y te pago con una historia, o voy a hacerte un video y con eso ya está pagado todo. Pues no, de hecho sigue pasando y ahorita sigue creciendo una polémica con una persona muy popular alrededor de TikTok. Y es que estoy hablando de Lupita TikTok justamente. La influencer se volvió tendencia después de que comenzaran a circular un video donde realizaba compras en un establecimiento y pidió un descuento al negocio. Según usuarios en redes sociales, pues la situación generó críticas porque algunas personas consideran que estos creadores de contenido suelen aprovechar su fama para obtener productos o beneficios gratis. Pero, pues en este caso, la verdad es que, digo, los negocios muchas veces no los tienen y en su caso, pues tampoco deberían de ser groseros al pedirlo. Pero también hubo mucha gente que salió a defenderla. Ya saben, siempre hay gente en internet que está de los dos lados. Algunos comentaron que pedir descuentos pues no tiene nada de malo y que actualmente pues muchísimos influencers y negocios hacen colaboraciones a cambio de promoción en redes sociales. Pero lo que molestó, lo que abrió debate fue la forma en lo que ella lo pide. Porque sabemos que Lupita TikTok no es como de las personas más amables de todo redes sociales, ¿no? Y honestamente esto también abrió pues una conversación muy interesante. Y es que hoy tener seguidores en internet ya funciona casi como una moneda de intercambio para publicidad, visibilidad y marketing. Pero no es de toda buena al 100%, ¿no? Y las redes sociales también cambiaron por completo la forma ya de hacer publicidad y ahora incluso una simple compra puede convertirse en un debate nacional. Así que, ay, pues, como te digo, internet siempre tiene sus dos opiniones, 3, 4, 5, 6, muchísimas opiniones diferidas. Pero bueno, oigan, vamos a escuchar a The Weeknd con la canción Blinding Lights, así que súbele a tu radio.

0: Muchísimas gracias por acompañarme durante estas 3 horas. Yo me despido, pero quédate porque ya en unos minutos continúa Dani con más información. Y bueno, nosotros nos estamos escuchando en punto de las 6 de la tarde. Así que no le cambies y quédate aquí en Ultra 91.7, la estación más verde de todo Huauchinango.
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amigos, ¿cómo están? Buenas tardes, damas y caballeros. Ya llegó Daniel León. Saludos a todos, que tengan un excelente día. Ya sabes que de 2 hasta las 5 y media de la tarde te voy a estar acompañando con bastante música, con bastante información, muy buenas notas y pues nada más, ¿no? Saludos a todos, que tengan una excelente tarde. Escuchamos a Arte Más con la canción a la I Like The Way You Kiss Me. Y bueno, vamos a escuchar también a CD9 con la canción Paisajes. Así que sube.

0: 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Son las 2:13.
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Ya son las 3 de la tarde con 20 minutos. Veníamos escuchando a nada más y a nada menos que a Mariana Ochoa con la canción Sala 22. Y buenas tardes, amigos, ¿cómo están? Oigan, ¿ustedes conocen a Millie Bobby Brown? Es, bueno, si no lo conoces, es una actriz. Y esta actriz es la que hace el personaje de 11 o 11, como le quieras decir, en esta serie llamada Stranger Things. Ok, creo que ya lo ubicaste. Ok, perfecto. Y es que le preguntaron por ahí a Millie Bobby Brown cuál era la cosa más extraña que llevaba en su bolso. O sea, imagínate, ¿no? ¿Qué puede llevar una chica en su bolso? Pues muchas cosas, ¿eh? Pues la verdad es que son muchas cosas. Te sorprenderías mucho las cosas que encontrarás ahí, pero bueno. Y bueno.

Total, sorprendió a todos, ¿no? Y es que la actriz contó que siempre carga con un escáner, ojo ahí, ¿eh? Un escáner de microchip para perros y gatos. Y es que cuando encuentra animales abandonados, usa el aparato para revisar si tienen chip y así poder localizar a sus familias. Y bueno, si no lo tiene o si no tienen uno, ella misma ayuda a llevarlos a refugios, registrarlos, vacunarlos y encontrarles un nuevo hogar a través de sus propias instalaciones de rescate. Entonces, wow, ¿no? Y bueno, dice que hasta ahora ha salvado más de 230 perros. Eso es increíble. La verdad es que es muy increíble. O sea, pues imagínate, ¿no? O sea, sinceramente, esa actriz pues tiene una magnitud, la verdad. Y bueno, yo creo que podía hacer muchas cosas, pero ella optó por esto, ¿no? Entonces, al final, habla muy bien de ella. Pues, quiere ayudar y es bueno ayudar a las mascotas, a los animales. Y ya sabes, ¿no? Ya son las 3 de la tarde con 22 minutos. Y esto es de Sebastián Yatra con la canción Vagabundo.

0: 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Son las 3 con 28 minutos.
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Ya las 3 de la tarde con 35 minutos. Oigan, eso fue de Coldplay con BTS con la canción My Universe. O sea, tú eres mi universo. Ajá. Y bueno, oye, ¿te imaginas ver a una persona así de azul? O sea, literal, todo de azul. Y es que, bueno, aunque no lo creas, esto es una realidad. Y es que hay un hombre, pues azul así, literalmente, que pues camina por ahí, por allá. Y por supuesto, esto en Baltimore, ¿no? Y es que, pues qué onda, ¿no? Pues hay gente que incluso se cruza con esta figura que parece salida de una película de ciencia ficción. Estamos hablando del buen Jim Hall, que es el hombre cuya piel es completamente azul, ¿ok? Y no, no, no, no, no se trata de maquillaje, ni de una ilusión óptica, ni de nada, ni de tatuajes, ¿ok? O sea, de verdad, o sea, bueno, mejor dicho, sí son tatuajes, pero solamente son tatuajes que cubren toda la piel y todo el cuerpo, pues, de color azul, o sea, todo azul así. Y bueno, no, este proyecto, pues es un proyecto que él quiso iniciar, estamos hablando de que comenzó hace muchísimos años, la verdad. Y bueno, él extendió esto más, ¿no? O sea, empezó obviamente por partes del cuerpo, dijo, ¿sabes qué? Quiero estar de azul, y empezó por los pies, empezó después por los brazos, y así, ¿no? Entonces, pues le gustó, y ¿qué crees? Dijo, ¿saben qué? Pues vamos con todo, ¿no? Entonces, sí, pues fue lento, pero al final lo logró esto que quería, que fue ser todo de azul, ¿no? Al final, pues el motivo, no sé, mi hermano, sinceramente, simplemente quería como destacar tal vez, y obviamente por allá por esas calles pues es una figura bastante reconocida, ¿no? Que al final ya la gente lo ubica y pues así, ¿no? Pero te imaginas todo de azul, pero si hay casos, o sea, si hay casos donde hay gente que se tatúa a lo mejor así muchísimo o se ponen cositas, entonces bueno, chavos, pues cada quien su cuerpo, pero eso sí, sin dañar a terceros, ¿no? Ya son las 3 de la tarde con 37 minutos y esto es de Lady Gaga con Bruno Mars con la canción Die With A Smile en Ultra 91.7.

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1: Y ya son las 3 de la tarde con 41 minutos.

0: 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Son las 3:45.
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Ya a las 4 de la tarde con 3 minutos y los sigo acompañando una hora más. Saludos a todos, ¿cómo están? Oigan, yo sé que me están escuchando. ¿Dónde estás? ¿Estás en tu casa? ¿O estás en la calle posiblemente, no? Entonces, saludos a todos. Recuerda que te puedes reportar conmigo al WhatsApp en cabina y me puedes enviar un mensajito. ¿De dónde estás? ¿Qué me cuentas? ¿Qué andas haciendo? ¿Cómo te está yendo en tu día? ¿Por qué estás bien? ¿Por qué estás mal? Ya sabes que acá yo te voy a estar leyendo. Tu servidor, Daniel León, al rescate. Claro que sí. Y, amigos, pues, ¿qué creen? Científicos confirmaron el hallazgo de una población de ajolotes tarahumara. Esto pues en Sonora, ¿no? Y es que un descubrimiento que sorprendió, sí, a la comunidad científica y a conservacionistas, ¿no? Y es que esta especie, pues ya lo sabes, que es una especie emblemática, pues, de México, pues fue encontrada en un ecosistema que se mantiene casi intacto, ¿no? Lo que ha permitido su supervivencia y también, pues, que obviamente, pues, no les pase nada, ¿no? Entonces, todo cool, todo nice. Y bueno, el ajolote tarahumara es una especie única por su extraordinaria capacidad de tejidos y extremidades, incluso partes de órganos. Ajá, esto lo convierte en uno de los organismos más estudiados en biología regenerativa. Entonces, pues, chavos, ahí está, por favor, si tú tienes es un ajolote de mascota, cuídalo, cuídalo, por favor, cuídalo, ¿ok? ¿Va? Va. Ya a las 4 de la tarde con 5 minutos y esto es de Rock and Lovers con la canción Corazón de Papel.

0: Son las 4 con 11 minutos.
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Ya a las 4 de la tarde con 17 minutos. Oigan, eso fue de nada más y de nada menos que de Belinda con Los Ángeles Azules por ella. Y oigan, híjoles, ¿cuántos de aquí han comprado ya por internet, no así sin decir marcas? Y es que, pues obviamente cuando compras en línea, pues bueno, pues depende de donde compres, ¿verdad? Pero ya sabes que tienes este temor de decir, ay, ¿sí me va a llegar? ¿Ya me estafaron o qué onda? Y es que, a ver, ay no, hay un señor que pues en los años 90 pues se llamaba el buen Steve Commissar, ¿no? Y es que llamó bastante la atención en Estados Unidos por vender un supuesto producto llamado secadora de ropa solar. ¿Qué te imaginas, no? Pues una secadora de ropa solar. Bueno. Y esto por nada más y nada menos que $49.95, ¿no? Pero bueno, uff, en ese entonces el dólar estaba más, ya sabes, ¿no? No es lo mismo a lo de ahorita. Entonces, bueno, cuando en este caso la gente pues, compraba y pues, recibía el pedido, encontraban, ¿qué crees? Únicamente una cuerda de tendedero común. O sea, nada más una cuerda, ¿no? Para tender su ropa. Y bueno, Steve argumentaba que el producto funcionaba técnicamente con energía solar porque utilizaba el sol para secar la ropa. O sea, si te lo pones a pensar, pues no hay fallas en su lógica, pero como que algo no cuadra, ¿no? O sea, pues obviamente este hilo, pues obviamente esta cuerda, pues sí, ¿no? Pues tienes tu ropa y le está dando el sol, ¿no? Ajá, así. Es secador solar, ¿no? Entonces, ay, sí, como que algo no cuadra, ¿no? Pero bueno. Y es que, pues, obviamente, toda la gente pues decía, ¿qué onda con este show? Y bueno, total, logró recaudar más o cerca de $2 millones antes de generar investigaciones y controversias legales, ¿no? Y es que el caso se volvió viral y muy conocido, y sobre todo en la manera en que utilizaba estas restricciones, ¿no? Muy ambiguas para justificar el funcionamiento del producto anunciado. O sea, wow, no puede ser. O sea, de verdad se las ingeniaba. Pero bueno, total, pues investigaciones, ya sabes. Y eso no se hace, chavos, ¿no? Al final, pues uno compra las cosas y espera recibir lo que compraste, ¿no? Y ya cuando te llega algo, por ejemplo, no sé si has visto los memes acá de que igual compras algo y te llega otra cosa y dices, bro, esto no era. Y bueno, está feo. Ya son las 4 de la tarde con 19 minutos.

0: 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Son las 4 con 29 minutos.
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34 minutos. ¿Cómo están, amigos? Buenas tardes. Y oigan, veníamos escuchando a Estabalis con la canción Parece un chiste. Y es que, ¿sabías que en Finlandia aplica un sistema de multas diarias? Esto desde mucho tiempo, 1921. Y es que donde el monto se calcula según los ingresos netos, pues el conductor, ¿no? Y bueno, pues al no tener un límite máximo, pues ¿qué crees? La sensación busca que el castigo sea igual de severo, pues para un rico que para alguien de clase media, ¿no? Y es que esto sí ha resultado en multas récord de hasta 121 mil euros. Eso es mucho dinero, amigos. Y bueno, solamente esto por solo un exceso de velocidad, pero bueno, no solo es un exceso de velocidad. Todo eso pues también genera accidentes, genera pues entre otras cosas, ¿no? Los accidentes pues a veces son fuertes, entonces pues no sé, pues también son consecuencias graves. Entonces la verdad es que es una idea bastante, bastante buena. Y bueno, ¿tú sabías esto? ¿Te gustaría que lo aplicaran acá en México? Bueno, ahí está. Ya a las 4 de la tarde con 36 minutos, CD9 con la canción Paisajes.

0: 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Son las 4 con 42 minutos.
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tip. Ya son las 4 de la tarde con 49 minutos y a ver, amigos, esto es importante aclararlo. ¿Te sientes cansado todo el tiempo y no sabes por qué? Porque sí llega a pasar que dices, ay, bro, o sea, literalmente no hice nada, me siento cansado. Bueno, y es que posiblemente te hace falta vitamina D. Y es que esta vitamina D cumple un papel fundamental en la salud de los huesos, músculos, sistema inmune y estado de ánimo, ¿ok? Y es que cuando sus niveles son bajos, el cuerpo puede enviar distintas señales que muchas veces pasamos por alto, ¿no? Entre ello, pues las señales que te voy a dar son: te sientes cansado constantemente, tienes dolores musculares o dolores de cabeza frecuentes, caída de cabello, uñas frágiles, dificultad para concentrarte, irritabilidad o cambios de humor, problemas para dormir, sensación de fríos en manos y pies, calambres y debilidad muscular. Y bueno, no, también está acá aplicada y entra la falta de exposición solar, que esto es una alimentación baja en vitamina D o ciertos problemas de absorción que pueden influir en niveles bajos, ¿ok? Y bueno, pues el tip aquí es que pues, obviamente te voy a dar algunas fuentes naturales de vitamina D, ¿va? Entre ellos, el pescado graso, es buenísimo, huevos y, por supuesto, lácteos, ¿ok? Pero no cualquier lácteos, lácteos 100% de vaca, ¿ok? Entonces, bueno, entre esto y muchas cosas más, es importante también que te cuides, que duermas en tus horas, que te alimentes bien, porque igual, ¿no? Si te alimentas mal, si siempre comes pues comida chatarra, si duermes tarde, si no haces ejercicio, si no sé, un montón de cosas, pues le pasa factura a tu cuerpo. ¿Y eso qué hace? Bueno, pues hace que te sientas cansado y todo lo que te mencioné. Entonces, ahí está, toma nota. Ya son las 4 de la tarde con 51 minutos. Esto es de Maluma con la canción Cosas Pendientes.

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Son las 4:58. 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

Ya son las 5 de la tarde en punto. ¿Cómo están, amigos? Buenas tardes. Daniel León te sigue acompañando un ratito más, nada más. Y oigan, ¿qué onda con la gente? A ver, yo sé que hay muchas personas que, pues, a la hora de dormirse, entre comillas, se va a dormir, ¿ok? Pero, pues, ¿qué crees? Siguen viendo el celular. Y es que sí, un hábito común, pues, es la en la era digital, pues, es esta cosa que, pues, en este caso, ves tu celular en la noche. Y bueno, pues aunque no lo creas, también es importante, ¿no? Y es que usar el celular en completa oscuridad podría causar problemas oculares y especialmente en personas con una condición pues más previa, ¿no? Más susceptible. Entonces, todas las personas que ocupan lentes, no es recomendable que ocupes tu celular menos en la noche y menos sin lentes y todo a oscuras, ¿no? Y es que pues, cuando tú miras una pantalla brillante en un entorno oscuro, ¿qué crees? Tus pupilas se dilatan para captar la poca luz ambiente, exponiendo la retina a una luz artificial. Y bueno, ¿no? Y es que este contraste puede provocar fatiga visual severa, también sequedad ocular y dolores de cabeza, ¿eh? Ojo ahí. Entonces, bueno, el mayor riesgo se dirige a aquellos con un glaucoma, pues que a lo mejor no está diagnosticado o, pues en este caso, no lo saben, ¿no? Entonces, mira, nada más cuida esta parte. Obviamente es importante que si vas a ver el celular, con luz prendida siempre y, sí, de verdad, cuídate mucho los ojos, por favor. Es un tema bien delicado, bien importante. Y a veces lo dejamos pasar y decimos, sí, ahí después. O en este caso, no pasa nada. Voy a seguir viendo mi celular, Reels y TikToks en la noche, ¿no? Entonces, no es recomendable. Ya son las 5 de la tarde con 2 minutos y vamos con más música. Así que súbele a tu radio.

0: Son las 5 con 14 minutos.
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Ya a las 5 de la tarde con 18 minutos. ¿Cómo estás, mi hermano? Yo espero que estés muy, pero muy bien y que tengas un excelente día. Tú puedes. Y bueno, amigos, oigan, y es que en China, pues, ¿qué crees? Bueno, hay unos sobres rojos que son conocidos como no bao, ¿no? Que estos son mucho más que un símbolo. Y es que las familias entregan dinero real a los niños durante el Año Nuevo Lunar como tradición de buena suerte, ¿ok? Y prosperidad. Y bueno, un niño llamado Xiaoyi, pues había ahorrado estos regalos durante años hasta reunir unos 82 mil yuanes, ¿no? Un día descubrió que el dinero había desaparecido y, ¿qué crees? Resultó que su padre lo había retirado para ayudar a pagar su segunda boda. Y bueno, pues esto llevó al caso a los tribunales. Ajá. Y bueno, el fallo fue bastante claro, ¿no? Según la ley civil de China, el dinero regalado a un menor pertenece legalmente al niño, aunque los padres pues administren la cuenta, ¿no? Y bueno, el tribunal ordenó devolver todo el monto con intereses. Y bueno, sí, a ver chicos, o sea, yo esto es salud para todos los papás. Y es que sí, ¿no? O sea, cuando tú le das dinero pues a un niño, pues es para él, ¿no? Luego no faltan los papás que dicen, a ver, mijito, te guardo el dinero, trae para acá. Y pues se lo guardan y nunca más vuelves a ver ese dinero. Entonces, pues bueno, pues ahí está una estación, algo que pasó allá pues en China. Y pues así debería ser acá también, chavos. Ya son las 5 de la tarde con 20 minutos. Vamos con más música. Esto es de Kudai con la canción Sin Despertar.

chavos, ahora sí, ya paso a retirarme. Muchísimas gracias a toda la gente que estuvo escuchando Ultra con su servidor Daniel León. Que tengas una excelente tarde y nos escuchamos el día de mañana, pero recuerda que a las 6 de la tarde viene Sayuri, así que no le cambies y disfruta esta gran programación.

0: 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Son las 5 con 29 minutos.
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0: 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Son las 5:45.
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Son las 6:00 en punto.